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0: digo, gusto de saludarle. Buenos días, señora, señor, usted que está en la sintonía de Cose del Valle, todo Radio Regalona. Mañana fría a esta hora, ya empezamos a revisar. Sí, está fría la mañana, maestro. Un saludo cordial para toda la sintonía grande de la Cose del Valle, donde quiera que se encuentre, y déjese acompañar definitivamente por nosotros. Somos su mejor alternativa. Las 9:32, las 9:32. Bienvenidos, muy bienvenidos a la sintonía en punto, como tiene que ser, maestra, ahí nuestra edición, Muy, pero muy buenos días, don Luis, esperando tan lindo programa. Muchas gracias, ¿Qué más dice el regalo? Hola, Luchito, ¿cómo está? Bien, también saludo, Hola, buenos días, también por ahí una, me están mandando unas presentaciones. ¿Dónde andarían estos muchachos, saludos también ahí a esta hora de la mañana, Oye, regulen un poquito más esto porque, ay, Dios mío, por aquí también aparecen ahí, a ver, los técnicos, maestro, sí, los técnicos sobran ahí. Así que, a ver, vamos a ver qué podemos hacer por ahí para tener ahí también ese buen sonido para todos ustedes, Anuncia marejadas del Golfo de Penas hasta Los Vilos, en el archipiélago de Juan Fernández. Confirman que el vehículo involucrado en el atropello en Valdivia tiene asignación al diputado Marzabat. ¿Qué más? Gobierno da por normalizada emergencia en zona centro-sur por sistema frontal, También ahí entregando las informaciones a esta hora, Ya, dele nomás, está ahí, dele nomás, a ver cómo salimos por ahí. Bien, ya, usted me dice nomás, Vamos contándole más cositas ahí que son importantes. Concejales de Río Bueno acuden a la Contraloría por caso de arriendo irregular de casona patrimonial, Ya, oiga, en cualquier plata los muchachos, La nueva unidad de cuidados intensivos de psiquiatría, del Hospital de Valdivia estaría lista el 2027. Hoy estamos calentando la garganta nomás, Vamos a conocer pronóstico del tiempo, A esta hora, Se dice que día no llueve, maestro, Que la temperatura máxima será de 13 grados, No llueve, mañana sí llueve, 15 milímetros para mañana. Va a llover gran parte del día, lluvias débiles, pero durante la madrugada de mañana habrán lluvias moderadas. Baja un poquito la intensidad para el día martes, va a llover todo el día, También el día miércoles también llueve, Ayer nos aparecía harta, ahora el martes bajó un poquito la intensidad. Solo es un pronóstico, no se olviden. Llueve toda la semana por si acaso, Para el miércoles tenemos casi 40 milímetros, tenemos casi 20 milímetros para el día jueves, el día de las Carmen. El día viernes tenemos 1 milímetro, 2,4 milímetros ahí para el 18. ¿Cómo se viene el tiempo después? Bueno, aparece agüita ahí hasta como el 21 de julio, Pero no vamos a decir qué bruto, no. Esta semana, principio de esta semana, sí vamos a tener un poquito más de lluvia. Mañana 15 milímetros, 30 para el día martes, casi 40 para el día miércoles, Recuerde que esto puede cambiar, A través de la Ecos del Valle se lo comentamos a esta hora. Un día, las 9:36 minutos, las 9:36 minutos, es la 91.3. Saludamos a esta hora Ecos del Valle FM.cl, Ríos del Sur FM.cl, Radio Mariquina .cl al sur de los confines, y en Curicó Radio Cristalina FM.cl, Surca los aires del sur de Chile, la 91.3 Ecos del Valle, tu radio regalona, que ya a esta hora nos está indicando que estamos listos ya, maestro. Sí, estamos listos ya. Usted me dice no, cuando estemos listos, estamos listos, ¿le parece?
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La 91.3, ¿usted sabe quién tenemos ahí o no? No les presenté y no se las voy a presentar tampoco. A ver si usted me ayuda. Ahí tenemos dos dúos, ¿eh? Cantando canciones de ayer. Ya, empezamos con una y vamos con la otra, ¿eh? ¿Quiénes son las que están cantando, maestro? Ahí, usted que está en la sintonía, ahí nos ayuda igual, ¿eh? ¿Ya? ¿Le parece? Tenemos dos dúos ahí que hemos abierto el programa del día de hoy. ¿Y cuáles son, maestro? ¿Cuáles son?

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A esta hora estamos enlazados con radios digitales online, Ecos del Valle FM.cl, Radio Mariquina.cl y en Curicó Radio Cristalina FM.cl. También estamos junto a Radio Online ahí de la región de los Ríos, a esta hora también junto a nosotros. ¿Eh? Y cruzando y surcando los aires del sur de Chile, la 91.3. No llueve día, maestro. Mañana sí, ¿eh? Mañana sí, sí llueve mañana. Dije, hoy han andado cerquita. Dije que hay dos dúos cantando a esta hora, entregando sus canciones. Usted nos ayuda, ¿eh? ¿Cómo anda la memoria? ¿Quiénes son los dúos que están cantando, maestro, acá a esta hora? No. Vamos ahí con unos nombres, ¿cierto? Tampoco, no. Ya. ¿Quiénes son los dos que están cantando, maestro? Si le da volumen, déle nomás. Vámonos, ¿sabes?

La 91.3, ¿eh? Este programa, para todos nuestros amigos y amigas que están en la sintonía, se llama Música Ranchera Mexicana, pero de aquellos años, cuando mi padre bailaba, ¿eh? Sí, por si las personas que nos piden algunas canciones de ahora, imposible, porque haríamos el pedazo de la historia de varios años, por maestro, de varios, ¿eh? Sí, de 13 años haríamos un pedazo de la historia de eso, ¿eh? Son canciones de antes, son de otrora. Es por eso que la gente a lo mejor le cuesta. Por ahí anda una persona cerquita, ¿eh? Hay otra señora que me dice que le hierve la cabeza y no pasa nada, ¿eh? Buen día por allá también. En Curicó, la radio cristalina FM.cl, allá aclara más tarde, por si acaso voy a hacer la aclaración, todo eso. Don Manuel Salazar, allá los mandos técnicos, allá en Curicó, ¿eh? Dice, buenísimo, buenísimos días, escuchando rumbo a Talca, ¿eh? Pasando por Molina, ya. Oye, ¿a dónde va? Ahí va de boxeador, le da ir mal, porque los otros amigos andan allá, señor, ¿eh? Así que saludos ahí también a todos que nos escuchan, ¿eh? Oye, una forma de jugar con la música, ¿cierto? Son dos dúos, ¿eh? Son dos dúos, por si acaso, y tenían nombre esos dúos, por supuesto que tenían nombre. No pregunto, otrora, ya me dicen por aquí, ¿qué es lo que es otrora? Del pasado, ¿eh? Del pasado, ¿eh? Música del pasado, ¿ya? Así que, vamos, maestro, son dos dúos, uno anduvo cerquita, uno lo adivinaron, ¿cierto? Y el otro, son dos dúos que están cantando a esta hora. Estamos entregando esta música, ¿eh? Ya, maestro, dele nomás, ¿eh? Vámonos.

91.3, sí, una dama, y si no me equivoco, una dama, ¿cierto? Sí, muy bien, ¿eh? Muy bien. Yo digo que todo esto, ¿sabe por dónde pasa, maestro? Es que todos los que vivimos en el campo, hemos vivido en el campo, vivimos otra vida en esos años, ¿cierto? Los papás de nosotros se levantaban a las 4 o 5 de la mañana y los programas de radio empezaban, no sé, a las 6, 5 de la mañana, y estas eran las canciones que entraban. Mire cómo se prende la lucecita, maestro, ¿eh? Entonces se escuchan, y toda la gente, los papás, los abuelitos, los tíos, hasta la comadre también, ¿cierto? Nosotros niños ahí escuchábamos estas canciones, ¿sí? Y las encontramos, ¿para qué le digo? Era como comer camarón, maestro, colita de camarón, todo eso, así, eran súper, súper buenas, ¿eh? Buen día, Luis, una vez más lo molesto, que puede pasarte información, ¿eh? Con un dirigente de Estrella, don Jorge Encamán. Saludos, don Jorge. Domingo 12 se juega de visita con 5 series en Mississippi. Naval versus Estrella. A las 11 horas con las damas, 12 horas super, 13 horas reserva, 14 senior. A las 15 horas honor. Oye, ¿de dónde sale el avión? ¿De dónde sale el avión, maestro, rumbo a Mississippi ahí? Para que me cuente, don Jorge, ¿ya? ¿Le parece? Ahí me cuenta, ahí van a salir de algún lado, se van así por separado, ¿cómo hace la cosa? Ya, digo que una señora que es de San José, pero que no está en San José, está escuchando la señal online, ella nos dijo quiénes eran. Sí, ¿quién más se atreven? ¿Quiénes más se atreven? Oye, no sé si eran las 5 o 6 de la mañana y no, que los papás de antes a veces empezaban a picar leña, oye. Ay, pues no se levantaban a hacer fuego callado. Retaban al perro, al gato, picaban leña, así, y todo eso. Y rápidamente le daban volumen a la radio cuando habían pilas también, ¿no es cierto?

0: 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Ya le decíamos que mañana llueve, ¿eh? Mañana llueve, el martes y el miércoles un poquito más de lluvia, ¿eh? Así que saludos a esta hora también para toda la sintonía grande de la Ecos del Valle. Nuestro fono WhatsApp, más 56 97 28 14 253, ¿eh? Oye, un saludo a mi amigo Lechero que debe estar por ahí en la sintonía también, ¿eh? Don Anselmo Peñita, ¿quién más? Ahí está mi amigo Manuel también. Y saludos para ellos también ahí. Hoy están grabando una nueva edición ahí, pues, me contaron ahí todo eso, ¿eh? Así que muy bien, felicitaciones, ¿eh? Que salga todo muy, muy bonito nada más. Y nosotros acá en la radio, por supuesto, lo vamos a apoyar con sus nuevos LP, ¿eh? Porque es una larga duración, ¿ya? Así que lo pasen bien ahí, mi amigo Anselmo Peñita, mi amigo Manuel también ahí, que le pegan a todas estas cosas, ¿eh? Y a mi amigo Lechero también. Oye, para que se... Hoy estaba pensando yo, ¿cuántos años tendrá mi amigo Lechero? ¿Sí? Porque yo ya lo conocí así, ya con algunos años, ya pues, que no saltaba cercos ni cosas por el estilo, ¿eh? Así que, ¿cuántos años cree usted que tendrá? Saludos a mi amigo Lechero, que si está por ahí en la sintonía. En una de esas lo tienen durmiendo todavía, ¿cierto? Lo cuidan, para que no se refríe también. ¿Cuántos años tendrá? Me hago yo esa pregunta. Porque él siempre cantaba una canción esa, por esa calle vive, ¿se acuerda? Y esa canción, maestro, tiene más de 70 años, ¿eh? Más de 70 años tiene esa canción. Y yo siempre cuando escuché al Lechero dije yo, era su creación, pensé yo entre mí. ¿Ah? Así que saludos a mi amigo Lechero que está por ahí en la sintonía, nos escucha todos los domingos. Y mire, como me había dicho, no, si esa canción es mía, me dijo, yo soy el autor. Tiene más de 70 años, ¿eh? O sea, quiere decir que el Lechero tiene como 90 entonces. Saludos a mi amigo Lechero que está por ahí en la sintonía.
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91.3, ¿ah? Ahí ves, ya no se andan más cachiborreando, mi amigo. Ya, pues, si él me contaba a mí, me dijo, no, esa canción es mía, me dijo, estaba cabro, me dijo, cuando la escribí. Así que, saludo a mi amigo, el chiquito que está por ahí. Oye, van dos personas que, y las dos, un hombre y un, o sea, vale decir, un varón y una dama, ¿ah? O una dama y un varón. Que nos han ayudado ahí, quiénes son los que están cantando, ¿eh? Son dos dúos, pues, ¿eh? Sí, pues. Oye, vamos a tener que buscar uno ahí, algo que quite frío, vamos a tener que buscar algo, ¿eh? Así que saludos ahí también para esas canciones, ¿eh? Por esa calle, ¿eh? Tiene más de 70 años, maestro, 70 años más o menos, 72 para ser más exacto, tiene esta canción, ¿eh? Así que bonitas canciones también, ¿eh? Para recordar, por supuesto, ¿eh?

Esta música está ahí para todos nuestros amigos y amigas de distintos sectores que no se escuchan y todos los días domingos esperan ahí el programa para estar así en contacto y todo demás, ¿ah? Canciones bonitas para las abuelitas y para las mamitas que están en la sintonía, también para los abuelitos y también futuros colegas también, ¿cierto? Ya maestro, póngale nomás, esta también es bonita, maestro, ¿ah? Somos la 91.3, somos Ecos del Valle, ¿eh? En una cajita de oro, maestro, ¿eh? Bonita canción, ¿eh?

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0: 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Oye, estábamos escuchando ahí para toda la gente, una dama y un varón, los dos pertenecientes a las señales digitales, ¿eh? Ahí mire cómo están los de afuera, que nos vienen a dar clase ahora, ¿eh? Los de afuera digo de San José, ¿no? Escuchando, tomando desayuno, ese, con Alberto, Connie, Guillermo e Isabel, saludos, buenos días, ¿eh? Buenas tardes ya, ¿eh? Eso quiere decir que van a almorzar como las 5 de la tarde. Cuando hay visitas, ¿no? Que a veces sirven el desayuno tarde para saltarse la 11 o el almuerzo. Así son algunas veces, ¿sí? Y pasa estos casos, ¿eh? Así que ahí en la provincia del del Maule, saludos a esta hora también, ¿eh? Para Alberto, Connie, Guillermo e Isabel, ¿eh? Y también Guillermo más viejito también. Sí, también, ¿cierto? De la foto, que me manda pura foto y me dice, oh, mira cómo está esto, mira, menos mal que no tiene pollo de campo, yo si no me mandaría pura foto de pollo nomás, ¿sí o no? Algún día saludos a esta hora. Eran quienes estábamos entregando el dúo Las Palomas y Las Jilguerillas, ¿eh? También estaban Las Norteñitas. Había como 5 o 6 grupos musicales o dúos que cantaban casi igual, por eso usted no lo nota, La Jilguerilla y Las Palomitas, o Las Palomas, el dúo Las Palomas, ¿eh? Varias otras más, ¿eh? La hija del carcelero, maestro, ¿se acuerda de esa, no? Y la hija del penal, también, pues, ¿eh? Ya. Dele volumen nomás para el frío a esta hora. 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Surcando los aires del sur de Chile, la 91.3, Ecos del Valle.

Hija del Penal a esta hora, sí, bonitas canciones ahí también, a través de la 91.3. Hay una dama, si no me quiero equivocar, me dice, yo me acuerdo de la canción Tanto y Tanto. Ah, claro, sí, pues, sí, cómo no acordarnos. Esta artista tuvo muchas canciones famosas también, ¿eh? La Señora de México se le hacía llamar, ¿cierto? Y bueno, dejó varias canciones. Esta fue una película, amiga, para quien no escribía, y de Yolanda del Río. Quiero decirle que fue una película, sí, ¿no? Oh, me acuerdo, la película era así como onda, la película antigua, maestro, así como en las cantinas de antes, ¿se acuerda? Cuando salían algunos, ni siquiera salían en carretilla, porque no habían pocas carretillas también, pues, ¿eh? Oh, de lado a lado, ahí sí. Dice que así Yolanda del Río, ya, muy bien ahí, para nuestra amiga Karen, entonces, que está en la sintonía. ¿Será esta la canción, amiga?

0: La hija de nadie, maestro. Claro que sí, pa.
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0: 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También estamos en señales digitales a esta hora online. 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Oye, si un día se le cortó la luz y salió de su casa, nos puede escuchar en el computador, en el tablet y también en el celular. Así que ahí estamos encadenados ahora para Chile y el mundo. Le he escuchado a una señora cantar esa misma canción, La hija de nadie, maestro. Linda canción, ¿sí o no, maestro? Oye, debo decir la señora de México, pero debo decir algo, Esta muchacha cantaba y canta así con fuerza, señor, como que a los hombres a ellos les tiene más o menos, ¿no? Parece así, sí, pues. Oye, no, le da fuerte. A ver, otra canción, maestro, dígame si no es así lo que digo, A ver, échale una miradita.

Claro que sí, pues, ¿ves? Sí, así, ahí, con despecho y sí, así como, como que las tiraba así con chanfles, ¿sí o no? A mis hijos jamás, asustando, nomás asustando que oyen que me insultan y me dan malos tratos, ¿eh? Te equivocas, a mi casa ya no entras, ya tus malditas están en la puerta, ¿no? Esta canción, maestro. Ya. Saludos ahí para toda la sintonía grande. Las 10 con 25 minutos. Las 10 con 25 minutos. Buenos días, don Luis. Feliz de escucharlo un domingo más. Quiero saludar a mis seres queridos del sector de Meliquina, a mi papito don Francisco Garillanca y a mi mamita Victoria Villegas, fieles auditores de su programa. Decirle que los amo infinitamente, un abrazo a la distancia y que se cuiden mucho. Saludar, dice también, a mi esposito Juan Milla, agradecerle todo lo que hace por nuestra familia. Un abrazo a la distancia de su fiel auditora de la señal online, ¿cierto? La señora Luz Eliana desde Santiago, San Joaquín. Feliz domingo, Luis. Muchas gracias. Saludos ahí también. Reiteramos el saludo para don Francisco Carillanca y la señora Victoria Villegas, ¿eh? Un abrazo grande para don Juanito también. Cuídense mucho que hace harto frío. Póngale más leñita al juego nomás, ¿cierto? Póngale otro palito al juego nomás. Así, ay, me acuerdo de ese dicho, amigo. Ponle otro palito al juego nomás. Y hay uno más en tu mismo maestro, ¿qué le voy a decir, cierto? Dígame si no es así, pues, amigo. Así que saludo ahí también. Un abrazo a este muchacho, ¿eh? Menos mal que no van todos los días, ¿no? Si no se hace el dormido, acuérdense, ¿no? Un abrazo ahí, cuídense, ¿eh? Ya hay gente, porque hay gente tan apretada. Oigo, Miguelito ahí nos está mandando audio, ya lo voy a escuchar en un ratito. Sepa Dios dónde amaneció, quiero decir dónde está hasta ahora. Así que saludo a mi amigo Miguelito que está por ahí en la sintonía, ¿eh? ¿Qué más se está llegando? Ay, ay, ay. Asado se ha dicho, ¿sí o no? Estaba carne nomás, ¿cierto? ¿O estaba chicharrones también? Sí, mire. Oye, con tanto frío sacándole la ropa y un cerdito colgadito ahí, así que saludos, ¿eh? Se ve bien, ¿eh? Está peladito, bien. ¿Qué más tengo por acá? Hola, Luis, sí que grato de escuchar su hermoso programa. Oye, el día de semana, contarle que mi mañita la levanto como a las 11 de la mañana. El día domingo ella quiere levantarse temprano, a las 7 ya anda diciendo quiero escuchar a don Luis. Se está tomando desayunito a esta hora y escuchando las hermosas canciones. Saludos, don Luis, le envía mi mamita Filomena. Ya, hola, señora Filomena, ¿cómo está? Gusto de saludarle también, ¿eh? Un abrazo, rey. ¿Todo listo? Ah, era que hay bautizo, ¿eh? Oye, ¿qué hará para el bautizo de aquí al bautizo, ¿eh? Ya, hay que guardarlo nomás, por cierto. No, que si no llega visita, pues, si no, eso, así que vamos a ir tomando precauciones, ¿ya? ¿Qué más tenemos por acá? Hola, Luis, desde Máfile, escuchando sector Carbonera. Por acá, usted es local, dice, ¿eh? En la ciudad de Máfil, muchas gracias, ¿eh? Ya, oye, se me mandan audio ahí, escríbanme un poquito, ¿eh? Sí. Sí, igual para ustedes, saludos también, ¿eh? Muchas gracias. Escríbanme un poquito, que si me envía muchos audios, no que el otro es malo a la conversa, se sale el programa después. Ay, oye, la siguiente canción. En Puerto Rico le dicen guagua. En Chile, ¿cómo le decimos? La micro o el bus. En México, el camión. ¿Por qué le decían camión? Porque se dice que la historia viene que el mismo chasis del camión, chasis, la parte de abajo del camión, se inventó los buses, señora, las micro. Entonces, si no era tren, aparecieron las micros después, porque no eran buses, o sea, no tenían asientos reclinables, ¿eh? No eran así nomás, así como la mini Oxford, ¿cierto? Un asiento con espaldar, pero fijo nomás, fijo, ¿cierto? Ya, ahí sigue, enviamos el saludo ahí. Entonces, para los bautizos, ¿sí está el lechón? Saludo a Sofía Alejandro Montesino. Chel, ¿estoy bien así? Chel, ¿ya?
Un abrazo grande, ¿eh? Que lo pasen bien ahí entonces. Y ese es para el bautizo, así que, ay, ¿cómo vamos a estar con ese bautizo? Ya. Saludos para todos ahí entonces, ¿eh? Es como están llegando. Entonces, señora, la gente, los enamorados y todo eso, se programaban para ir a ver a la persona que amaban, al pololo, a la polola, ¿eh? Entonces se programaban. Decían, en octubre voy a ir a ver la polola. Hoy la polola tenía paciencia. Y uno también, pues, ¿qué ni aguantar tanto tiempo, maestro? Si voy a ir a ver la polola. No es que dicen que cuando uno se enamora, señora, no existen cerros ni quebradas, y pasa igual, ¿no? Señor, va igual con lluvia, calor, mándenlo a comprar el pan a uno, a ver si va a ir a comprar el pan, maestro. Y la persona iba en el bus, señora, en el camioncito, porque así se llamaba, que era el bus, desesperado por llegar o desesperada por llegar, maestro, ¿eh? Claro, y apurando al chofer. Ha pasado estas cosas, maestro. ¿Quién no se ha enamorado, maestro, también, cierto? Ya anda uno, pero como con la cabeza perdida, maestro.

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1: 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Usted también puede pedir canciones, nos escribe al fono WhatsApp más 56 97 28 14 253, ¿eh? Por ahí está Miguelito también allá, parece que comió galletas Tristón, ¿cierto? Así que saludo Miguelito, ¿no? Ya no me voy a poner a hablar yo sin acuerdarse nada, así que ahí saludo ahí a mi amigo que está por ahí escuchando la radio a esta hora, no tiene nada que hacer también, ahí se pone a escuchar la radio, me contaba un día, pues, ¿eh? Oye, sí, ahumaditos son buenos, señores. Ahumaditos quedan muy, muy buenos, Sobre todo ahí las cazuelas ahumadas, todo eso. Y que me están mandando una foto, señora. Ahí de un cerdito colgadito a esta hora y lo van a ahumar, señor. ¿Será para que nos invitarlo a uno hoy día? ¿Será para eso? A lo mejor es la chiva nomás, señor. A lo mejor más rato va a estar en la parrilla. Y a uno le dicen que hay que ahumarlo, señor, para que no vaya tan luego, ¿cierto?

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Hay tantas canciones que están guardadas, maestro, en el cofre de los recuerdos, ¿ah? ¿Eh? Con frío, con calor, con lluvia, con lo que sea, se viene lluvia mañana. El martes, cuidado, el martes y el miércoles, ¿ah? Se viene bastante lluvia también, se lo comentamos a esta hora, ¿ah? Oye, y el 16, maestro, el jueves es feriado, ¿ah? Malito para el otro también, ¿ya? Feriado el día jueves, entonces el día de las Carmen, ¿eh? Y ya días atrás contaba por qué se llamaba Guadalupe del Carmen, quien está cantando, ¿cierto? Quien está interpretando esa canción. En honor a la patrona de México, Santa Guadalupe, y en honor a la patrona de Chile, la Virgen del Carmen, ¿eh? Por eso se llama Guadalupe del Carmen.

91.3. A esta hora debería estar apareciendo el sol, maestro, ¿eh? Claro, eso dice en la carta sinóptica, que podrían haber unos rayitos de sol a esta hora, ¿eh? Hay uno de verdad que se acuerda de su niñez, maestro, con todas estas canciones, ¿eh? Bueno, uno estudia la música. Ahí estamos tempranito, ¿cierto? Una vez dije, para crear este programa, dije, ¿cuánta gente, cuántos abuelitos, papás, mamás que están a esta hora? Y a veces, ¿cierto? Oye, los nietos no los dejan ni tele, porque no, que ahora los nietos y los hijos y todo eso, pobres viejos, ahí andan para allá y para acá, pues maestro, dando botes, ¿cierto? Por si las moscas. Entonces dije yo, y si les tocamos música para ellos, para la gente de más edad, o los que tienen algunos años, dije yo, entonces todo eso, ¿ah? Hicimos este programa, y le conté que primero este programa se llamaba La Música Ranchera y Mexicana, nada más, pues, ¿ah? Y recordando ahí el fallecimiento

Tienen que estar a las 8, ¿eh? Y volvían tarde también, porque era de sol a sol, los pobres viejos ahí trabajando y todo eso. Y cuando se levantaba el maestro, ahí escuchaba uno estas canciones que eran clásicas para uno, ¿eh? Se las aprendía de memoria y en la radio la tocaban en la mañana temprano, y después los méxicos como las 3 de la tarde, maestro, y uno se las salía aprendiendo. La silbaba en la pega cuando andaba por ahí, maestro. O mientras iba a la escuela, iba silbando estas canciones. Teníamos facilidad para aprendernos las canciones de aquel entonces, música ranchera y mexicana, pero de aquellos años, maestro, cuando mi padre bailaba. ¿Eh?

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Para todos nuestros amigos. Para Mewin también nos están escuchando, así que saludo ahí a la costa, Mewin, a Maiquillahue. Keble Tolten, ¿cierto? Para el Maizal, ¿dónde estará mi amigo ahí el Maizal? ¿Cómo está el tiempo? Uy, me dijo la dama que estaba muy bonito ahí en Mewin el día de hoy, que estaba bonito, me dijo, ¿eh? Así lo entendí yo, ¿estoy bien o no? Ya, hola Luis, dice, buenos días don Luis, ¿cómo está? Espero que esté muy bien, yo aquí escuchando la música desde Mewin. Tenemos un lindo día, gracias a Dios, espero que usted esté bien, cuídese, un abrazo, bendiciones, muchas gracias, también para ustedes. ¿Qué más tenemos por acá? Llegando. Buenos días, don Luis, quisiéramos saludar a nuestra hijita Luz Eliana Cariñanca Villegas, fiel auditora de su programa, desde Santiago, de parte de sus señores padres, a don Francisco Garillanca y la señora Victoria Villegas, del sector de Meliquina, en San José de la Mariquina. Quisiéramos decirle hoy y siempre que la amamos mucho y la recordamos con mucho cariño. Siempre le pedimos a Dios que nos la guarde y proteja. También se suma a este saludo su esposo Juan Millas Contreras, quien también le extraña y la ama mucho. Saludos, ahí está la señora, mi amiga ahí en Santiago también, la señora Luz, ¿sí? ¿Estoy bien? Sí. Así que saludos a esta hora, que lo pasen la señora Luz Eliana, que lo pasen bien. Ya reitero el saludo para don Francisco, la señora Victoria, y también para don Juanito. ¿Cómo está el tiempo por allá? Ahí para que me indiquen, Juanito, si tenemos lluvia, ¿cómo estamos por eso? No, lluvia no vamos a tener, pero creo que puede estar muy, muy helado. Hola, don Luis, ¿cómo está? Gusto de saludarlo, buenos días. Qué buena música, don Luisito, dice. Un abrazo grande, muchas gracias, muy amable. ¿Qué más? Dice por acá. Ya vio, escuchó ya el mensaje la señora Luz Eliana, así que también la responde con un saludo cordial. A don Omar, que está también en la sintonía a esta hora, escuchando el programa. Saludos, Omarcito, que está en la sintonía de la radio. Hola, don Luis, dice de sector Pelchuquín, escuchando como siempre, una tremenda sintonía la que ustedes tienen. Muchas gracias. Ya vamos, maestro, vamos. Las 11 de la mañana con 13 minutos, 11 con 13.

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Saludos para todos y cada uno de ustedes que están en la sintonía a esta hora. Así que un abrazo grande, que lo pasen súper, súper bien. Ya son las 11:17.

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Saludos a todos nuestros amigos ahí que están en la sintonía, así que saludos a esta hora. Hoy en algunos lugares nos dicen que está bonito el día. En la costa ahí en Megui me dicen que hay un lindo día. Para la zona ahí de Meliquina me dicen que hay un bonito día. Acá el sol así como cobardemente apunta algunos rayos, ¿cierto? Está semi nublado por acá en este lugar. ¿Llueve mañana? Sí, llueve, maestro. Echemos una miradita al pronóstico del tiempo, 15 milímetros para mañana. Ya yo creo que empieza a llover de madrugada. Podría haber lluvia así tipo... Ahora está rayando un poquito más el sol, ¿eh? Podría haber lluvia mañana y sol tipo agosto, maestro, ¿eh? Así podría estar, con lluvia y sol el día de mañana, ¿eh? El martes y el miércoles aparece bastante agua. 70 milímetros más o menos. El 16, el día de las carnes, casi 20 milímetros, ¿eh? Va a llover, ¿eh? Así, porque cambia el pronóstico, ¿eh? Hasta el momento llueve todo el día 16, ¿eh? Que va a ser feriado. Hasta el momento, puede cambiar, ¿eh? Así le entregamos las informaciones también a esta hora, cuando son las 11:24.

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0: La temperatura a esta hora, echamos una miradita a la temperatura en este momento, hoy mañana fría sin lugar a duda, para todos nuestros amigos igual que están en la sintonía, la ecos del Valle. Bueno, ahí estamos, ya vamos a ver, echarle una miradita al

10 grados es la temperatura, 10 grados es la temperatura. No va a pasar más allá, maestro, en el día de hoy. Sí, podría llegar, maestro, en el día de hoy a los 17 grados, ¿ah? Entre las 2 y las 4 de la tarde podría llegar a los 17 grados. Sería la temperatura más alta. Y ahí empieza a bajar, ¿eh? Para encontrarnos en horas de la tarde, con a eso a las 7, con 6 grados más o menos de temperatura. Ya, maestro, vamos más, ¿eh? 11 con 32 minutos, 11 con 32, ¿ah? ¿Eh?

Somos la 91.3, somos Ecos del Valle, Ecos del Valle FM.cl, señales digitales, Radio Mariquina.cl, al sur de los confines, Radio Cristalina FM.cl. ¿Eh? Hoy saludamos a Manuel que anda por ahí en Talca también a esta hora escuchándonos, así que saludos ahí, que lo pase muy bien, ¿eh? Que tenga un bonito día y que se cuide este muchacho. ¿Eh? A ver, maestro, ahí vamos, ya nos están pidiendo por ahí una canción, así que vamos a revisarla por ahí, a ver qué pasa, a ver si la tenemos por ahí también, ¿eh? Ya, a ver, usted me dice nada más, yo le digo si está bien o está mal, ¿eh? Vamos ahí, ¿qué dice, maestro? Ya, vamos nomás. Fue el año 1975 esta canción, y que dice más o menos así, el encuentro un arriero. Son las 12 horas, mediodía en Chile, así lo indica a esta hora el reloj de la Ecos del Valle, y se hace sentir la alarma del cuerpo de bomberos. Somos tu mejor compañía, somos la 91.3.

historia real, ¿no? Para todos los amigos que escucharon esa canción y la estaban escuchando, ahí, por supuesto, el encuentro de un arriero es una historia real que sucedió en nuestro país y creo que es una de las más dramáticas. Se han hecho películas, se han escrito libros, han quedado las bibliotecas nacionales, tanto en varios países, pero más aún en Uruguay, en Chile, una historia realmente para contarla y para dejarla para muchos años más, ¿eh? El encuentro de los uruguayos, ¿eh? El encuentro de un arriero, porque fue el arriero con quien se encontraron, una historia muy larga, está la película, ¿eh? Por si acaso, si alguien la quiere ver, este es el encuentro de un arriero, es una película, creo que hay una en inglés, y otra en español, ¿eh? Hay una que la sofisticaron posteriormente, así que para todos nuestros amigos, si la quieren ver, es una película real y sucedió en Chile, en la zona de Curicó San Fernando, ¿eh? En esa zona pasó mucho tiempo antes que los encontraron, ¿eh? Ahí se vivió el canibalismo humano, ¿eh? ¿Sabían ahí? Para contarle eso, ¿eh? Bueno, ya los habían dejado pensando que ya no habían sobrevivientes y los habían, ¿eh? Cosas, historias, canciones a esta hora, ¿eh? La música ranchera y mexicana, pero de aquellos años cuando mi padre bailaba, ¿eh? Esta también es una historia real, ¿no? Hace 8 meses, ayer se cumplieron, si no me equivoco, 8 meses de la partida del gran Rafaelito, ¿eh? Con esa bonita canción, Vivo en Tiniebla, ¿eh?

tu mejor compañía. Sí, ahora sí, ahora sí hay un sol radiante a esta hora, para nuestros amigos ahí que están en la sintonía de la Ecos del Valle en Chile y en el mundo, ¿cierto? A través de la Ecos del Valle, FM.cl, Radio Mariquina.cl, Radio Cristalina FM.cl y Ecos del Valle, la 91.3, la frecuencia modulada, informativa, musical y deportiva, surcando los aires del sur de Chile, ¿eh? Estamos así compartiendo con ustedes todas estas canciones que hemos encontrado guardadas ahí en el cofre de los

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Mira, Elvira, ahí los primeros setenas de los manantiales, creo que fue el año 75, por ahí, ¿eh? Por ahí tenían esa canción ahí, los manantiales, ¿eh? Yo creo que por ahí, ese es el año de esa canción, porque se nota también en lo que es la forma ahí de la guitarra y todo eso, ¿eh? Por eso digo que desde entonces, ¿eh? A través de la Ecos del Valle, ahí se lo comentamos, ¿eh? A ver si me dan un toquecito a esta hora, ¿eh? Llegan ahí los Rancheros del Sur con esta bonita canción, Concha.

91.13, 12 con 19 minutos, 12 con 19 minutos. Así estamos revisando también estas canciones ahí que nos solicitan, ¿eh? Sí, ¿eh? Nos solicitan estas canciones, nosotros gustosos ahí las regalamos, ¿eh? ¿Cómo suena, maestro?

91.3, no había escuchado esta versión ya, no la había escuchado ahí, que es importante estar siempre al tanto y buscando canciones y todo eso. Bonita la versión también, maestro, ¿no?

91.3 ecos del Valle, ¿eh? Me están pidiendo por acá una canción que no la encuentro, maestra. A ver si la tengo por ahí o no. Vamos a ver qué pasa. A ver si la encontramos. Ya. Por Carlos Ortiz parece que no la encontramos, ¿eh? Para nuestros amigos ahí que están en la sintonía también, escuchando el programa, ¿eh? Vamos a ver por ahí, a ver si tenemos más suerte, pues, ¿eh? A ver si tenemos más suerte, a ver si la encontramos, ¿eh? Ya. Oye, pero mientras eso sucede, vamos a enviar un saludo cordial ahí también a unos amigos ahí que están de aniversario de matrimonio, así, cumpliendo un año más. Así que le vamos a saludar con mucho cariño y aprecio, ¿cierto? Y un saludo cordial ahí a la señora Eli, a don Nico, ¿cierto? Que están cumpliendo un año más de matrimonio. Que lo pasen bien junto a sus hijos, junto a la familia. Un saludo cordial también de parte de nosotros acá de la radio, que sea muchos años más, y gracias por la amistad de siempre, ¿eh? Así que para la señora Eli y Nico ahí, que lo pasen súper bien en este nuevo aniversario de matrimonio, ¿eh? Y que sean muchos años más, ¿eh? Oye, y tía tiene que recordar como 26 años atrás, pues así, con alto cariño y todo lo demás, ¿eh? Un abrazo grande, ¿eh? Que lo pasen súper bien. Le vamos a buscar un botito ahí, una canción también a esta hora para ellos, ¿eh? Me alegro mucho ahí que estén de aniversario de matrimonio, ¿eh? Así que lo pasen muy, pero muy bien, ¿eh? Ya, vamos, maestro, que nos están pidiendo esta canción a esta hora, ¿eh? Vamos a ver si la hacemos sonar por ahí para nuestros amigos que están en la sintonía, ¿eh? Ya, cuando ustedes...

La 91.3, ya se va el pata de lana. Y para Máfila a esta hora, que también están en la sintonía, así que saludos. Vamos de Máfil, nos vamos a la ciudad de los Lagos. Por ahí está nuestro amigo Javier a esta hora también escuchando este subprogramado en la música ranchera y mexicana, pero de aquellos años cuando mi padre bailaba.

91.3, somos primera sintonía, ¿tiene alguna duda? También somos deportiva, somos musical, somos informativa. Informaciones del momento, ponga mucha atención porque son dos informaciones para que no se confunda. Detención de conducción en estado de ebriedad. Carabineros informa, gracias a la oportuna respuesta de un comunicado, digo, carabinero de la subcomisaría de San José y La Mariquina, concurrió rápidamente al sector de Pelchuquín, donde fiscalizó a un conductor que mantenía un vehículo detenido sobre la calzada, obstruyendo la vía y poniendo en riesgo la seguridad de los usuarios. Durante el procedimiento, el personal policial constató evidentes signos de interperancia y efectuó la prueba respiratoria mediante los mecanismos correspondientes, la que arrojó, escuche bien, 1,13 gramos de litro de alcohol en la sangre. O sea, vuelto para atrás, maestro. Procedimiento a la detención, y se procedió también, digo, a la detención de JAFS de 54 años por el delito de conducción en estado de ebriedad. Posteriormente se realizaron todas las diligencias de rigor, incluyendo la lectura de derechos y traslados al centro asistencial para constatar lesiones y la toma de alcoholemia, dejando finalmente al imputado a disposición del Ministerio Público. Con este procedimiento, Carabineros de Chile de San José de La Mariquina reafirma su compromiso con la seguridad vial y la prevención de conductas que ponen en grave riesgo, la vida e integridad de conductores y pasajeros y peatones. Esa es una información. La otra, llegando a esta hora, detenido por conducción en estado de ebriedad. Digo que esta es otra información. Carabinero de la subcomisaría de San José y La Mariquina, mientras realizaba patrullajes preventivos, concurrieron al kilómetro 23 de la ruta T-202, sector Pufugi, verificando una camioneta que se encontraba en una zanja. En el lugar, el conductor, identificado con las iniciales CACC, presentó evidentes signos de ebriedad, siendo sometido a la prueba, a las pruebas correspondientes, la que arrojó, escuche bien, 1,16 gramos por litro de alcohol, digo, por litro de sangre. Procediéndose a su detención, el imputado fue trasladado hasta el Hospital Santa Elisa para la alcoholemia de rigor, constatándose además que no presentaba lesiones. La rápida y oportuna intervención de Carabineros permitió adoptar oportunamente el procedimiento policial, resguardando así la seguridad vial y dando cumplimiento a las diligencias legales correspondientes. ¿Eh? ¿Qué dice usted, maestro? Dos casos en las últimas horas, ¿no? Pofuri y Pelchuquín. Personas en estado de ebriedad manejando. Además de 1.3 y 1.16 gramos de litro de alcohol en la sangre. No deja de ser, maestro, un buen poquito. Un buen poquito. Hacemos el llamado también para que no vaya a suceder una desgracia el día de mañana. Carabineros de Chile, trabajando, por supuesto, y la Ecos del Valle informando estos lamentables hechos, hay que decirlo de esa manera.

La 91.3, ¿eh? Le cuento de que... Sí, le cuento de que esto era, pero en esos tiempos, en aquellos años, esas canciones Minero Juan y todo eso, maestro, eran pero furor, ¿eh? En todas las fiestas que se realizaban, ¿eh? Hacían furor, ¿eh? Así de simple, ¿eh? Y se escuchaba en todos lados, y los tocadiscos, los discos, ¿no?

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Bueno, ya la hora está pasando rápido, faltan 15 minutos para que sean las 13 horas, una de la tarde, a través de la 91.3. Parece que vamos a quedar debiendo la medallita, me la voy a jugar por ahí para ubicarla, porque no nos aparece como tal así. Aparecen varias, pero hay algunas que hablan de la medallita como tal. Así que vamos a esto, ya, vamos a esta hora, vamos.

somos la 91.3, somos Ecos del Valle, somos tu radio regalona a esta hora. Ahí estamos ahí buscando algunas canciones, no queremos ir sin encontrarla, pero se nos ha puesto difícil la cosa ya. Ya vamos a buscarla por ahí, a ver si así la podemos encontrar y compartirla también con nuestros amigos ahí que están en la sintonía de la Ecos del Valle, tu radio regalona, por supuesto. Revisando las canciones, a ver si las encontramos, a ver si las encontramos ahí, a ver si es posible poderla regalar, ya, vamos, no, maestro, ahí a esta hora. Oye, son nuestras canciones, todavía nos quedan algunas ahí, pues, maestro, sí. Ya. La música es ranchera, es mexicana a esta hora de la tarde, Bueno, nos piden algo de los manantiales ahí, ¿sí? A ver si tenemos algo de los manantiales a mano, maestro, para entregarla, ya. Así que vamos a entregar la canción de los manantiales, suena así,

Faltan 13 minutos para que sean las 13 horas 1 de la tarde, ¿eh? Así ha pasado la mañana, así volando, ¿eh? volando, ha pasado la mañana, ¿eh? Claro, ¿eh? Y así súper, súper rápido, ¿eh? Para todos nuestros amigos ahí, ¿eh? Ya nos preparamos para marcharnos, ¿cierto? Y al mismo tiempo decir muchas, muchas gracias. Por todo lo que usted también hace por nosotros, ¿eh? De escucharnos y estar junto a nosotros, ¿eh? Así que ya nos empezamos a despedir a esta hora y decirle muchas, pero muchas gracias a todas las personas que están ahí y que han estado, ¿eh? Ya algunos preparando el almuerzo, me imagino, ¿eh? Algunos ya preparando el almuerzo, sigue un saludo cordial, gracias por la sintonía, sigan junto a nosotros, si Dios no dice otra cosa, nos juntamos el próximo domingo, ¿eh? Por su sintonía, muchas gracias y muy buenas

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